pop. Ay, Diosito, sí, porque ya me acaban de informar el día de hoy que el señor Poblano, ¿cómo se llama el Poblano? Se llama José, ¿qué? José Mendoza, puso una queja por escrito aquí a Radio La Grande, donde pidió que se me destituya de mi puesto, de mi cargo, de mi trabajo, que no le hago caso, que no le pongo la música que a él le gusta y que solamente me estoy haciendo güey. Ay, mijo, güey nos hacen a todos. Digo, perdón, nos hacemos todos. Soy Liz Reyes, soy madre. ¿Qué hay que hacer? Hay que llamar aquí a cabina, 919-833-4487. Marque aquí a cabina y para registrarla. Así que usted me da su nombre y número telefónico, pero hay que llamar aquí, ¿eh? Chica linda, ¿cómo estás? Saludos, Víctor Sánchez. Ah, Víctor, muchas felicidades, ¿eh? Su chamacón va a estar mañana interpretando el himno allá en Kerry. Saludos, ¿eh? Así que hay que marcar 919-833-4487. Oscar Velasco Isidro, bro brasileiro,

Ay, saludos hasta Tijuana, que por cierto, Charlie, si me estás escuchando, nos vamos a ir a Tijuana. Vamos a ir a Tijuana porque hay un, ahí hay un lugar donde hay de esas, de las que te gustan a ti. No, en serio, que hasta dos o tres pisos está, imagínate. Es más, que la más atrevida se sube el tubo como si fueran los bomberos desde el tercer piso y se da unas vueltas y... ¡Ay, Dios santo! CJ 1307, yo soy de allá de Tijuana. Bueno, pues me imagino que... Me imagino que sabes cómo está el asunto para allá, para TJ, ¿verdad? Usted tomando Gatorade y yo con sed. Oh, ya sabe. Frankie Ruiz, tú me vuelves. No, yo soy Raimundo Ruiz. Ok, ya tengo que ir a la pausa comercial. 919-833-4487, llame, comuníquese con nosotros. Bro, me las pides bien tarde, así que ni agua. Ni agua ofrecen, bebé. Bebe, bebe, toma agua, por favor. ¿Van de paseo a Tijuana? Sí, vamos a ir, un amigo que se llama Charlie. Nomás que él, ¿cómo te explico? Él, a veces cuando se estaciona y le quiere dar para atrás, como que le truena.

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0: Bueno, pues vamos a la línea telefónica. Recuerde que estamos registrando para regalitos el día de mañana, viernes, ya por motivo del Día de las Madres. Tenemos desde boletos para eventos como lo que es el baile del grupo Brindis en el Enigma, o también para el de Zacarías Ferreira, además de cócteles de camarón, caldos de res, tendremos platillos por cortesía de diferentes patrocinadores y también tarjetas de regalo. Así que vamos a la línea telefónica. Digo, porque Rosita estaba preguntando que para qué estábamos anotando. Y yo digo, es que para el santo secreto del 2026. La Grande, buenas tardes.
1: ¿Cómo estás,
0: verdad? Hola, buenas tardes. ¿Con quién tenemos el gusto?
1: ¿Liz?
0: ¡Liz! ¡Qué feliz estoy porque llamó Liz! ¿Qué pasó, Liz? ¿Cómo estás?
1: Buenas tardes, ¿cómo estás?
0: Bien, bien. Ya tomó agua. Beba agua, por favor, ¿eh?
1: Ay, sí, ya quiero la llave, ya, pero ya tomé. Gracias. Sí. Me quería anotar para participar.
0: Claro que sí. ¿Su nombre es completo? Bueno, así como se le conoce en el ambiente artístico. Liz, ¿qué, perdón? Oiga, se le corta, ¿no? En serio que se le corta, no sé.
1: Liz Reyes.
0: Ok, perdón. Uy, qué genio. Liz Reyes, ok. ¿Y número telefónico, por favor?
1: El 919.
0: Ajá.
1: 520-5679.
0: Ok, listo, Liz. No sé dónde anda, pero se escucha así como media cortada la llamada, ¿eh?
1: Sí, es que estoy en el quinto piso.
0: Okay.
1: Disculpe.
0: Sí, okay, perfecto. Cuídese mucho. Ya la acabamos de registrar, ¿okay?
1: Okay, muchas gracias. Hasta luego.
0: Ándele pues, cuídese. Acá dice, a ver, aquí hay un comentario. Marque 919-833-4487. Dice, como Cachafallas no lo llena, ya fue a buscar hombre por la tarde. Ah, raza. Vamos a la línea telefónica. La Grande, buenas tardes.
2: Hola, buenas tardes, ¿cómo está?
0: Buenas tardes. Hola, buenas tardes, perdón. Buenas tardes, ¿con quién tenemos el gusto?
2: Cristina García.
0: Cristina García. Oiga, Cristina, ¿usted no estaba en el... ¿cuándo fue? Ayer, en el TikTok.
2: No, yo tuve la oportunidad de conocerlo ahí en el evento de La Grande.
0: Ah, okay, sí, ya me acordé. Usted fue la que perdió la bolsa.
2: Sí. Y quería ver si me podía anotar yo también para el Día de la Madre.
0: En la madre, digo, sí, claro. Oiga, pero usted es mamá.
2: ¿Mamá o papá? Yo ahorita estoy en proceso de ser mamá,
0: ¿verdad? Ah, okay, está en proceso de ser mamá. ¿Cómo está eso? Bueno, sin muchos detalles, ¿verdad? Pero ¿cómo está esa situación?
2: Sí, me hice una inseminación artificial.
0: Ah, canijo, okay. Bueno, no vamos a entrar en detalles. Ya se me perdió acá el mouse. Yo lo voy a registrar. Dice, a esa madrecita que está hablando, aquí estás. Don Ray, usted anote y no pregunte. Bueno, es que yo nomás quería saber para hacer un poquito de plática, pero bueno. Cristina, ¿qué le pareció el festival?
2: Excelente, Don Ray, excelente.
0: La música.
2: Acá. La verdad que un 10 para ustedes y también para toda la comunidad hispana que...
0: Acá, hijo, pero ya se le... la voz como que ya se le puso más gruesa.
2: ¿Perdón?
0: La voz como que ya se le puso más gruesa.
2: No, Don Ray, disculpe que a veces ando mal de la garganta.
0: Anda mal de la garganta, okay, garganta malita, okay, entonces, sí, gracias.
2: Se oye bien garrasposa.
0: Sí,
2: okay. Pero excelente, Don Ray, la gente, un día para la gente también que se portó muy bien, y creo que pues el otro año nos perdemos de nuevo porque pues también las personas de Nigel quedaron fascinadas con el centro.
0: Sí, la verdad que dicen que no hay quinto malo y espero el quinto para el otro año, ¿eh? Así que, Cristina, tengo que colgar porque hay otras personas que me dicen acá que tienen que, quiere que le entre la llamada. Entonces, Cristina, le mando un saludo. Cuídese mucho esa garganta, que no se la lastime mucho porque sí, se oye un poquito gruesa, ¿ok?
2: Muchas gracias.
0: Ah, canijo. Bueno, gracias. Frank Pedraza dice que no pregunte. Ay. Dice, es que en el gym no había señal. Ay, no había señal en el gym. Andaba en el gym. Ah, ok, yo no sabía. La Grande, buenas tardes.
3: Buenas tardes.
0: Bueno, acá, hijo, otra vez, otra. Ah, no, no es diferente. Buenas tardes, ¿con quién tenemos el gusto?
3: Juan.
0: Juan, ¿qué pasó, Juan? ¿Cómo está el día de hoy?
3: Bien,
0: bien, Juan. También se nota, se escucha un poco cortada la llamada. Dime, ¿qué te podemos servir, Juan?
3: Ah, ok.
0: ¿Juan?
3: Se nota a mi mamá.
0: Ok, dame el nombre de tu mami y el número telefónico, por favor.
3: Maura Vaca.
0: Ah, ok. ¿Y el número? Maura Vaca, ok. ¿Y el número telefónico?
3: 19.
0: Sí.
3: 914.
0: Ok.
3: 940. Y también la puedes hablar, por favor.
0: Maura Vaca, 919-914. Dime los últimos números, por favor, el teléfono.
3: 919-9-3-31-40.
0: Ok, 31-40. Ok, perfecto. Ya lo tengo por acá, saludotes. Ya está registrada, ¿sale? Cuídese mucho. Saludotes. No sé, como que se corta la llamada. No sé si son las baterías de este mugrero que tengo aquí en la cabina. De aquí, el teléfono de aquí. La neta. A ver, aquí me voy a sacar de dudas. La grande, buenas tardes. Oye, sí es el teléfono aquí. Buenas tardes, ¿con quién tenemos el gusto?
4: Con Angelina.
0: ¿Angelina? A ver, mira, a ver, permítame tantito. A ver, muchacho, nomás pone una mano arriba del teléfono y la otra ponla para arriba. No, no es cierto. Es que a ver si agarra señal esta cosa que tengo. Yo creo que soy aquí, sorry. Ahora entiendo por qué el Coste sacó el tema en Facebook de sobre hablar del patrón. No, a mí, de tú y el patrón. No, perdón, estoy en la llamada, ¿verdad? ¿Con quién tengo el gusto? Me dijo, deme el nombre, por favor.
4: Angelina Pinales.
0: Angelina Pinales, creo que es así, ¿verdad? Ok, es en serio, no, Pinales, no Piñales, Pinales. Ok, ¿y el número telefónico, por favor?
4: 919.
0: Sí. 919, ¿qué más?
4: 340.
0: Angelina Pinales, ¿tiene WhatsApp usted, verdad?
4: Sí.
0: Ok, hágame un favor, al mismo número de cabina, pero mándeme un texto por WhatsApp al mismo número de cabina, que es el que tenemos aquí, el WhatsApp de aquí de Radio La Grande, con su número telefónico, así, porque sí, algo está pasando con mi teléfono.
4: Está muy bien.
0: Ok, gracias. Dice por acá Marcos Alonso, hinches ingaderas que tienen en esa radio. Pues sí, ¿qué más les parece de los servicios de esos que...? Bueno, luego te platico. Alonso, regala uno, güey. En serio, andan, si van allá a regalar barriles de chelas allá en otros lados, ¿por qué no me regalan un teléfono? A ver, le voy a pedir aquí a mi gente de producción, márcame el número nomás, quiero saber qué es lo que está pasando, si no para tirarlo. Mira, ahorita le hablamos a Flor que se vaya a la Best Buy, y a ver si nos pueden dar crédito para un teléfono, porque no puede ser posible que esté pasando esto, ¿eh? El Oaxaquito Martínez, hermano. Ok, marca, ay, Diosito, ¿qué? Ni siquiera entramos ya con la llamada, ching. A ver, dale, otra vez, marca. Ay, Diosito santo. No, hombre, en serio, uno quiere portarse bien y después dice que por qué regaño al patrón. Voy a una canción. Ya no entró. Chinta.

0: A ver. La Grande, buenas tardes.
1: Buenas tardes, don Ray.
0: Buenas tardes, ¿con quién tenemos el gusto?
1: Pedro, aquí el Catracho.
0: Catracho, mire, si entro su llamada.
1: Sí, pero dice que como que ha tomado 4 meses. Y una pregunta, don Ray, es una pregunta de estadio. Dijo que está que los hombres que
0: valen una sustancia no. No es que no me lo toma mal, pero la verdad que no se escucha, no entiendo lo que me dice esta. Ay, Diosito. Sorry, hijo eso. A ver, ¿qué pasó acá de este lado? Dice, ¿cómo que Oaxaquito? ¿Por qué? No estaba yo leyendo acá el Pestaño dijo hace rato que los hombres no podían marcar porque burlan los reglamentos. Es cierto lo que dice Oscar Velasco Isidro. Díganle al Pestayo, díganle, porque ya que verdad que me están ustedes haciendo saber, díganle al Pestayo que me marque, que me llame y que me diga, don Ray, no haga esto. Y de aquí, ¿qué tanto terreno tenemos de aquí? ¿3 hectáreas? ¿Sí?

0: A ver. Ya hubo acá.
1: Dice, también lo dijo el costeño. Alguien me está escribiendo. Ay, también, ¿cuánto? Bueno, ya el pestallo fueron como 3 hectáreas de aquí para allá. Bueno, de allá para acá, y también que el costeño me llame, porque ayer, no tengo que, no, y no me lo tomen a mal. Ayer, precisamente cuando iniciamos esta promoción, de aquí mismo estaba la señorita Flor, que es la manager, esa sí, ella sí es mi jefa. Los otros dos, nah, Florecita, y le hablamos al costeño, coste, no, pues cómo ven, no, que sí, okay. Y ahorita sale, sí, yo lo que me diga Flor es la que me firma los cheques. Antes lo firmaba el costeño, ahora no, ahora ya no. La Grande, buenas tardes.
2: Hola, Grande, buenas tardes.
1: Buenas tardes, ahora sí, ahora okay, okay. Ay, otra vez tengo el problemita ese de bendito problema. ¿Tiene WhatsApp?
2: Ese teléfono de la Grande, que el vino difunto,
1: ¿no? No, sí, no, yo no, por eso yo le estoy diciendo, sí, su teléfono siempre ha funcionado al 100%, yo sé. Lo que pasa es que aquí de repente, pues ya ve, batallamos un poquito. Pero ya mañana le vamos a cambiar las baterías, yo creo que es lo que pasa.
2: Ok, ¿me puede visitar,
1: no? Sí, no sea malita, ¿puede mandar un WhatsApp al número al mismo número de cabina? Los voy a estar registrando así. Sí, por favor, porque en serio, les pido una disculpa a nombre mío y a nombre de todos los locutores aquí que valemos el teléfono bendito. A ver si me está escuchando Florecita, vete al Best Buy, y tráete unos 5. Yo los pago, los 5 yo los pago, sí. ¿Qué? ¿Que ya no venden de esos teléfonos? Chihuahua, ¿a poco ya no venden de esos teléfonos? Sí, de casa.
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4: Hoy, en el minuto mundial, hablamos de Hyun Min Son. ¿Sabía que el coreano Hyun Min Son, hoy en el fútbol de la MLS, es uno de los delanteros más completos del fútbol asiático? Goleador veloz y disciplinado tácticamente, puede definir con ambas piernas y desde distintas posiciones. Son es líder y referente de su selección y suele aparecer en partidos importantes. Hyun Min, además, solo habrá disputado 4 meses de la temporada de la MLS, lo cual a su edad le vendrá muy bien porque llegará más descansado que ninguno de sus compañeros a la Copa del Mundo, esa que usted escuchará por Fútbol de Primera. En el Minuto Mundial les habló Andrés Cantor.
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0: Ay, ay, ay, antes de irnos,
1: Chulada de rola, Odilon Cázares, ¿cómo estamos? Saludotes, aquí estamos. No, no me he ido, te estoy con la música. Y también estamos registrando, ya que por acá a ese Miguelón, saludotes. Vamos a ver, ojalá, mucha suerte. Ahí está Rufina, también ya está registrada.

Dice, no lo había visto yo tan cerca. Wow. Giovanni, y lo pudieras no solamente ver, sino también lo pudieras palpar. Saludos al Robatarima, Carlos Mancía. Con esta rola me remonto hasta el 86. Hoy necesito una secretaria. Aquí estaba, pero ya ven. Pero estoy registrando, ¿eh?

Ay, ay, ay. Saludos para Marcos Alonso. Dice que esos, esos teléfonos los encuentro en el museo. Ay, ay, ay. Dice, ¿cuáles son las redes de Flower Power? Es para una manualidad. Ah, no, perdón, es para una tarea. Ángel, ella es... ¿Ella qué? ¿Ella es anti? ¿Cómo? No entendí esa parte. Pregúntale al suegro mañana. El Creeper Martínez. Tibatón. Mari, mi amor, ¿cómo está? Ah, ya le había saludado, ¿verdad? 6:57. Me voy. Bueno, no, un pedacito de esa y me despido con la siguiente.

Ahora sí, hoy, ahora sí ya. Me voy. Buena música, Don Rey. You're the best. Thank you very much. Le habló la Virgen al locutor. No, no, sí. Hoy sí estás poniendo puras matonas, Don Rey. Ay, bebé. Ay, perdón. Ah, no, que hay bebe agua. Bebé, ¿cómo estás de los calambres? ¿Estás bien o necesitas un masaje? No, en serio, dímelo. Yo créeme que saliendo de aquí, checamos eso. Bye, me saluda la prole. Ya pronto regresamos, yo también me voy. Cuídense, hasta mucho. Hasta mañana. Mañana tendremos ganadoras. Ganadoras del Día de las Madres. 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
2: 80% de hoteles en sedes del Mundial 2026 en Estados Unidos reportan menos reservas de lo previsto. Con estudios en Atlanta, Georgia, Adi Cabreales, MLC Noticias, ahora. El 80% de los hoteleros en ciudades sedes del Mundial 2026 en Estados Unidos afirman que las reservas están por debajo de las previsiones iniciales, entre otros factores por restricciones de visas y los altos costos. La organización advierte de un panorama más débil de lo esperado a medida que el país se prepara para el torneo, que se llevará a cabo conjuntamente con México y Canadá entre el 11 de junio y el 19 de julio. Entre los factores claves del análisis figuran obstáculos para viajes internacionales, aumento de los costes y cancelaciones hoteleras por parte de la FIFA. Dos personas murieron y otras tres resultaron heridas en un tiroteo en el estacionamiento de un supermercado coreano entre personas que mantenían relaciones comerciales en una comunidad cercana a Dallas. El supuesto autor de los disparos, Sean Han-Hu, de 69 años, huyó del lugar del incidente y fue localizado y detenido a pocas cuadras de la zona de Koreatown, en la ciudad de Carlton. Dos de las víctimas fueron declaradas muertas en el lugar del tiroteo y los otros tres heridos fueron llevados al hospital y se encuentran en condición estable. El empresario estadounidense Ted Turner, fundador de CNN, falleció este miércoles a los 87 años de edad, así lo informó la propia cadena. Nacido en 1938 en Cincinnati, Turner revolucionó el panorama informativo mundial con el lanzamiento en 1980 del primer canal de noticias Las 24 Horas. En sus últimos años, el empresario continuó vinculando a sus iniciativas filantrópicas, aunque redujo su actividad pública tras revelar en el año 2018 que padecía demencia con cuerpos de Lewy, una enfermedad neurodegenerativa que afecta el cerebro. MLC Noticias Atlanta te informó Adi Cabreales.
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ese silencio de la siesta en el pueblo, como el descanso que renueva el espíritu. Y uno se entrega al sueño en la paz de la tarde que duerme.

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4: Hoy hablamos de la albirroja paraguaya, el equipo que pudo rescatar Gustavo Alfaro y que regresa a una Copa del Mundo después de varias décadas. En el minuto mundial de fútbol de primera, la albirroja paraguaya vuelve al escenario mundialista con su espíritu de lucha, que siempre ha sido su sello distintivo. Tras una clasificación sudamericana exigente, pero que pudo revertir desde la llegada de Lechuga, Gustavo Alfaro, que había clasificado hace 4 años a Ecuador, la albirroja aseguró su boleto gracias a la solidez defensiva y esa mentalidad competitiva. En la Copa Mundial de la FIFA del 2026, la meta será competir sin complejos, aprovechar cada oportunidad y representar con orgullo a toda esa afición guaraní que sin lugar a dudas los acompañará en la fiesta grande del fútbol mundial.
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